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0: pues todos siguen funcionando, pegando fuerte. Pues cuando yo hago mis presentaciones, pues canto mi catálogo como Ramón canta de Ley con los Bravos. Y cuando estamos los Relámpagos del Norte, por los éxitos inmortales de los Relámpagos del Norte. O sea que al juntarnos, cantamos puras canciones de éxito de los Relámpagos del Norte. Y ahora el nuevo, que también ha pegado muy fuerte, Rey Pobre. Y pues nos piden Me Cayó la Nube también. Y algo otras éxitos grandes. Y juntamos todo y complacemos a toda la gente. Bonito, lindo. Porque el público es muy...
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0: ¿Ya vieron quién viene ahí?
1: ¿Quién es?
0: El protipirulfo. Es bien volado.
1: Ay, es bien mentiroso.
0: ¿Qué tienes? Está bien bueno.
2: Buena, buena.
0: ¿Qué rollo?
2: Vámonos, pues, agarra cura. Pero apaguen los celulares, ¿no? ¡Arre, pues, vámonos!
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2: Y un saludo para todos los mandilones. 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
2: Ahora leeré un texto de la colección titulada Insectos, reptiles, anfibios y peces. Este título fue publicado en México por el Consejo Nacional de Fomento Educativo 2020 y se puede accesar gratuitamente en la página de internet Tripulantes de la Lectura de la Secretaría de Educación Pública de México. El texto se titula Insectos, escrito por Carlos Butelspacher e ilustrado por Luis Vargas. En este aprenderemos sobre la anatomía, el comportamiento y las etapas de la vida de los insectos. Y conoceremos también sobre sus fases de crecimiento y sus hábitats. Además, sabremos cómo era para los pueblos prehispánicos convivir con ellos. Escuchémoslo juntos. Los insectos se encuentran en todas partes, desde el trópico hasta los polos, sobre la tierra, en el aire y dentro del agua. Imagínense, más de las 3/4 partes de los animales conocidos son insectos. Después de sumar y sumar, se llegó a la conclusión de que hay más de 1 millón de especies repartidas por todo el mundo. Los científicos han clasificado a los insectos como artrópodos, palabra que significa patas articuladas. Y como los insectos son tantos, decidieron agruparlos en 33 órdenes según las características de sus miembros y sus órganos, que son muy variados. Los insectos tienen cabeza, tórax y abdomen, y un esqueleto exterior los cubre como si fuera una armadura. En la cabeza se encuentran los ojos, la boca y 2 antenas para oler, tocar y orientarse. Sus 2 grandes ojos están formados por cientos de facetas. La boca es distinta de un insecto a otro según la comida que prefieran. Así, hay insectos de bocas masticadoras, lamedoras, chupadoras y picadoras. Debajo de la cabeza está el tórax, de donde nacen las alas y las patas. Muchos de los insectos alados poseen 2 pares de alas, pero en algunos, como en las moscas y en los escarabajos, uno de esos pares no funciona. Las alas son membranosas y muy finas. Algunas tienen escamas, como las de las mariposas, o pelos muy finos, como en la polilla. En cuanto a sus patas, son 6 y se reparten en pares. Finalmente llegamos al abdomen, que se divide en varios segmentos o anillos. En su interior se hallan los órganos reproductores y el aparato digestivo. Algunos, como las avispas, llevan un arma muy conocida por todos nosotros, el aguijón. Supongamos ahora que operan a un insecto. Al abrir su cuerpo, descubrirán que también tienen corazón, cuya tarea es la misma que en todos los animales, la circulación. Sin embargo, el corazón de los insectos no bombea sangre, sino hemolinfa. Este líquido puede ser incoloro, verde o rojo según la especie. El sistema nervioso está formado por ganglios, que parecen bolitas de una cadena. Como los insectos no tienen pulmones, respiran por sus tráqueas, es decir, unos tubitos ramificados que llevan el oxígeno directamente a la hemolinfa. En cambio, los insectos acuáticos respiran igual que los peces, es decir, por medio de branquias. El aparato digestivo, como el del saltamontes, se compone de boca, mandíbulas, glándulas salivales, esófago, buche, molleja trituradora, estómago, tubos de malpigio, recto y ano. Los insectos se reproducen con mucha facilidad y de dos maneras. Algunos son ovíparos, es decir, se reproducen por huevos. Otros son ovovivíparos, que suena casi igual, pero que es distinto. El huevo se queda dentro del cuerpo de la hembra hasta que el insecto se desarrolla por completo. El número de huevos que puede poner un insecto es variable. Una mosca común, por ejemplo, llega a poner hasta 900. Lo más asombroso de los insectos es el proceso de cambios que experimentan en su crecimiento, es decir, la metamorfosis. Esta puede tardar días e inclusive años en algunas especies. En general, se desarrolla de la siguiente forma. Del huevecillo nace una larva de gran apetito. Con el tiempo, la larva va cambiando sucesivamente de piel, hasta que comienza a segregar un hilito con el que se envuelve y se adhiere a las hojas formando su capullo. Por fin, el insecto sale de su escondite transformado en ninfa, generalmente con alas. Ya en la última fase de la metamorfosis, la ninfa se convierte en adulto al tomar las características de su especie. Hay tres tipos de metamorfosis según los cambios que sufre un insecto: directa, gradual y completa. En la metamorfosis directa, la larva nacida del huevecillo es muy semejante a lo que será el insecto adulto. Lo único que cambia en su desarrollo es la piel. En el caso de la metamorfosis gradual, el cambio más importante sobreviene después de pasar por el estado de ninfa. Las libélulas, por ejemplo, cuando son ninfas, todavía no tienen alas, pues las adquieren en su estado adulto. Y la metamorfosis completa es aquella por la cual el insecto cambia todos sus órganos y su aspecto, como ocurre con las mariposas y los escarabajos. Así, de una insignificante larva que se pasea por una hojita, puede surgir una mariposa llena de colores. ¿Tendrán los pequeños insectos alguna defensa para sobrevivir en un mundo de seres más grandes que ellos? ¡Claro que sí! Y muchas, por cierto. Algunos adaptan su forma o cambian de color para confundirse entre las hojas o los troncos de los árboles. También hay insectos que muerden al ser atacados y otros que emplean sus aguijones, como las abejas. Las hormigas rojas, si se las molesta, arrojan un ácido que irrita la piel de su enemigo. Se podría decir que los insectos comen de todo: jugo de las hojas, frutas, granos, larvas de otros insectos, carne, materia en descomposición, basura o madera. También existen insectos parásitos muy peligrosos que se alimentan de la sangre que chupan de los animales y del hombre, como son las chinches y los piojos, que a menudo son portadores de graves enfermedades. Ciertas moscas inoculan sus huevos bajo la piel de las personas y sus larvas se alimentan de la sangre y la piel. El apetito de algunos insectos no tiene límites, como el piojo de los libros. Una colonia de estos pequeños hambrientos de cultura puede almorzarse una biblioteca en un 2x3. Y habrán escuchado de las marabuntas, las temibles hormigas de África y el Amazonas. Un regimiento de ellas es capaz de devorar un caballo vivo. Larvas, como las del escarabajo de San Juan, se pasan 3 años debajo de la tierra antes de convertirse en ninfas y se dan verdaderos atracones de hongos y raíces. Como pueden apreciar, el mundo de los insectos da para todo. Hay insectos que son útiles para el hombre y otros decididamente dañinos. Nos prestan sus buenos servicios: la abeja con su miel, las larvas de ciertas mariposas con su seda, las mariquitas que destruyen a los pulgones asoleadores de cosechas, y hay tantos otros. Además, la mayoría de los insectos contribuyen al equilibrio y el desarrollo de la naturaleza. Algunos participan en la polinización de las plantas y otros nos sirven de alimento, como los gusanos de maguey, los chapulines y los famosos jumiles. Nuestros antepasados aprovecharon ciertas sustancias que secretan algunos insectos. Tal es el caso del aje o axín, insecto muy pequeño que produce un jugo grasoso. Con él se preparaban barnices para colorear jícaras y objetos de madera. Lo mismo sucedía con la cochinilla del nopal, solo que a esta se la utilizaba para teñir telas. Las moscas, las chinches, las pulgas, la langosta son enemigos declarados del hombre. ¿Han escuchado hablar de la mosca tsetse? Pues ella es portadora de la enfermedad del sueño. Muchos insectos convertidos en plagas dañan la naturaleza. Muy temido es el escarabajo de la harina, que si no se lo controla, nos puede dejar sin trigo. Para combatir esta clase de insectos dañinos, el hombre ha inventado los insecticidas. Pero los insecticidas que fueron mortales para algunas especies, hoy solo les causan estornudos. De manera que desde hace algunos años se intenta controlar las plagas con otros insectos que se alimentan de estos insectos dañinos. Y colorín colorado, este texto se ha acabado. Ahora leeré un poema de la colección titulada Camino de Plata, poesía para niños, escrita por Hilda Rincón e ilustrada por Bárbara Sansó. Esta es la primera edición editada por la Secretaría de Educación Pública de México y Producciones Sin Sentido Común 2018. El poema se titula La araña y el viento. Hila la araña que hila, una madeja delgada. El viento hila que hila, con hebras deshilachadas. Teje la araña una colcha, para su cama empinada. El viento con hojas secas, teje fugaces guirnaldas. Cuenta la araña que cuenta, los puntos y las puntadas. El viento cuenta que cuenta, un cuento que nunca acaba. Prende la araña que prende, sus tendederos de escarcha. El viento prende llanuras con alfileres de agua. Teje la araña que teje, su tela poniendo el alma. El viento que es envidioso, viene y se la desbarata. Borda la araña su tela y la cuelga en el tejado. El viento borda gaviotas en litorales lejanos.

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1: Queridos oyentes, un placer una vez más estar con todos ustedes. Hoy les traigo un cuento de un autor español de la generación del 50 llamado Ignacio Aldecoa. Escribió prosa y poesía, pero sobre todo destacó por sus relatos breves. Hoy les traigo un relato de este autor titulado La despedida, que espero disfruten.
2: A través de los cristales de la puerta del departamento y de la ventana del pasillo, el cinemático paisaje era una superficie en la que no penetraba la mirada. La velocidad hacía simple perspectiva de la hondura. Los amarillos de las tierras paniegas, los grises del gregal y el almadre de los campos lineados por el verdor acuoso de las viñas se sucedían monótonos como un traqueteo. En la fiestona tarde de verano, los viajeros apenas intercambiaban desganadamente suspensivos retazos de frases. Daba el sol en la ventanilla del departamento y estaba bajada la cortina de hule. El son de la marcha desmenuzaba y aglutinaba el tiempo. Era un reloj y una salmodia. Los viajeros se contemplaban mutuamente sin curiosidad. Y el cansino aburrimiento del viaje les ausentaba de su casual relación. Sus movimientos eran casi impúdicamente familiares, pero en ellos había hermetismo y lejanía. Cuando fue disminuyendo la velocidad del tren, la joven sentada junto a la ventanilla, en el sentido de la marcha, se levantó y alisó su falda y ajustó su faja con un rápido movimiento de las manos, balanceándose. Y después se atusó el pelo de recién despertada, alborotado, mate y espantoso. ¿Qué estación es esta, tía? Preguntó. Uno de los tres hombres del departamento le respondió antes que la mujer sentada frente a ella tuviera tiempo de contestar. ¿Hay cantina? No, señorita. En la próxima. La joven hizo un mohín que podía ser de disgusto o simplemente un reflejo de coquetería, porque inmediatamente sonrió al hombre que le había informado. La mujer mayor desaprobó la sonrisa, llevándose la mano derecha a su roja, casi cadena pechuga, y su papada se redondeó al mismo tiempo que sus labios se afinaban y entornaban los párpados de largas y pegoteadas pestañas. ¿Tiene usted sed? ¿Quiere beber un traguillo de vino? Preguntó el hombre. ¿Se sofocará? Dijo la mujer mayor. ¿Y no te quitará la sed? ¿Qué ha, señora? El vino, a pocos, es bueno. El hombre descolgó su bota del portamaletas y se la ofreció a la joven. Tenga cuidado de no mancharse, advirtió. La mujer mayor revolvió en su bolso y sacó un pañuelo grande como una servilleta. «Ponte esto», ordenó. «Puedes echar a perder el vestido». Los tres hombres del departamento contemplaron a la muchacha riendo. Los tres sonreían pícara y bobamente. Los tres tenían sus manos grandes de campesinos, posadas mineral e insolidariamente sobre las rodillas. Su expectación era teatral, como si de pronto fuera a ocurrir algo previsto como muy gracioso. Pero nada sucedió, y la joven se enjugó una gota que le corría por la barbilla a punto de precipitarse ladera abajo en su garganta hacia las lindes del verano, marcadas en su pecho por una pálida ceniza ribeteando el escote y contrastando con el tono tabaco de la piel soleada. Se disponían los hombres a beber con respeto y ceremonia cuando el traqueteo del tren se hizo más violento y los calderones de las melodías de la marcha más amplios. El dueño de la bota la sostuvo cuidadosamente, como si en ella hubiera vida animal, y la apretó con delicadeza, cariñosamente. «Ya estamos», dijo. «¿Cuánto para aquí?», preguntó la mujer mayor. «Bajará mercancía y no se sabe. La parada es de 3 minutos». «¡Qué calor!», se quejó la mujer mayor, dándose aire con una revista cinematográfica. «¡Qué calor! ¿Y qué asientos? Del tren a la cama. Antes era peor», explicó el hombre sentado junto a la puerta. «Antes los asientos eran de madera y se revenía el pintado. Antes echaba uno hasta la capital 4 horas largas y no traía retraso. Antes, ¿y cuándo ha encontrado usted asiento? Y tenía que ir en el pasillo con los cestos. Ya han cambiado las cosas, gracias a Dios. ¿Y en la guerra? En la guerra tenía que haber visto usted este tren. A cada legua le daban el parón. Y todo el mundo abajo. En la guerra...» Se quedó un instante suspenso. Sonaron los frenos del tren y fue como un encontronazo. «¡Vaya calor!», dijo la mujer mayor. «Ahora se puede beber», afirmó el hombre de la bota. «Traiga usted», dijo suave y rogativamente el que había hablado de la guerra. «Hay que quitárselo allí. ¿No quiere usted, señora?», ofreció a la mujer mayor. «No, gracias. No estoy acostumbrada». «A esto se acostumbra uno pronto». La mujer mayor frunció el entrecejo y se dirigió en un susurro a la joven. El susurro coloquial tenía un punto de menosprecio para los hombres del departamento al establecer aquella marginal intimidad. Los hombres se habían pasado la bota, habían vivido juntos y se habían vinculado momentáneamente. hablaban de cómo venía el campo y en sus palabras se traslucía la esperanza. La mujer mayor volvió a darse aire con la revista cinematográfica. Ya te lo dije que deberíamos haber traído un poco de fruta, dijo la joven. Mira que existió la Encarna, pero tú, con tus manías... En la próxima hay cantina, tía. Ya lo he oído. La pintura de los labios de la mujer mayor se había apagado y extendido fuera del perfil de la boca. Sus dedos no cubrían la ancha mancha de sudor axilar, aureolada del destinte de la blusa. La joven levantó la cortina de hule. El edificio de la estación era viejo y tenía un abandono triste y cuartelero. En su sucia fachada nacía, como un borbotón de colores, una ventana florida de macetas y de botes con plantas. De los aleros del pardo tejado colgaba un encaje de madera ceniciento, rojo y flecoso. A un lado estaban los retretes y al otro un tingladillo que servía para almacenar las mercancías. El jefe de estación se paseaba por el andén. Dominaba y tutelaba como un gallo, y su quepis rojo era una cresta irritada entre las gorras, las boinas y los pañuelos negros. El pueblo estaba retirado de la estación a 400 o 500 metros. El pueblo era un sarro que manchaba la tierra y se extendía destartalado hasta el leve henchimiento de una colina. La torre de la iglesia, una ruina erguida, una desesperada permanencia, amenazaba al cielo con su muñón. El camino calcinado, vacío y como inútil hasta el confín de Azogue, atropaba las soledades de los campos. Los ocupantes del departamento volvieron las cabezas. Forcejeaba, jadeante, un hombre en la puerta. El jadeo se intensificó. Dos de los hombres del departamento le ayudaron a pasar la cesta y la maleta de cartón atada con una cuerda. El hombre se apoyó en el marco y contempló a los viajeros. Tenía una mirada lenta, reflexiva, rastreadora. Sus ojos, húmedos y negros como limacos, llegaron hasta su cesta y su maleta, colocadas en la redequilla del portamaletas, y descendieron a los rostros y a la espera antes de que hablara. Luego se quitó la gorrilla y sacudió con la mano desocupada su blusa. «Salud les de Dios», dijo, e hizo una pausa. «Ya no está uno con la edad para andar en viajes». Pidió permiso para acercarse a la ventanilla y todos encogieron las piernas. La mujer mayor suspiró protestativamente y al acomodarse se estiró buchona. Perdone la señora. Bajo la ventanilla, en el andén, estaba una anciana acurrucada en desazonada atención. Su rostro era apenas un confuso burilado de arrugas que bordeaba las facciones ojos punzantes y unas aleteadoras manos descarnadas. «¡María!», gritó el hombre. «Ya está todo en su lugar. Siéntate, Juan, siéntate». La mujer voló una mano hasta la frente para arreglarse el pañuelo, para palpar el sudor del sofoco, para domesticar un pensamiento. «Siéntate, hombre. No va a salir todavía. No te conviene estar de pie. Aún puedo. Tú eres la que debía. Cuando se vaya, en cuanto llegue, iré a ver a don Cándido. Si mañana me dan plaza, mejor. Que haga lo posible. Dile todo. No dejes de decírselo. Bueno, mujer, siéntate, Juan. Falta que descarguen. Cuando veas al hijo de Manuel, le dices que le diga a su padre que estoy en la ciudad. No le cuentes por qué. Ya se enterará. Cuídate mucho, María. Come. No te preocupes. Ahora siéntate. Escríbeme con lo que te digan. Ya me leerán la carta. Lo haré, lo haré. Ya verás cómo todo saldrá bien. El hombre y la mujer se miraron en silencio. La mujer se cubrió el rostro con las manos. Quitó la locomotora. Sonó la campana de la estación. El ruido de los frenos al aflojarse pareció extender el tren, desperezarlo antes de emprender la marcha. «¡No llores, María!», gritó el hombre. «¡Todo saldrá bien! Siéntate, Juan», dijo la mujer, confundida por sus lágrimas. «Siéntate, Juan». Y en los quiebros de su voz había ternura, amor, miedo y soledad. El tren se puso en marcha. Las manos de la mujer revolotearon en la despedida. Las arrugas y el llanto habían terminado de borrar las facciones. «¡Adiós, María!». Las manos de la mujer respondían al adiós, y todo lo demás era reconcentrado silencio. El hombre se volvió. El tren rebasó el tingladillo del almacén y entró en los campos. «Siéntese aquí, abuelo», dijo el hombre de la bota, levantándose. La mujer mayor estiró las piernas. La joven bajó la cortina de hule. El hombre, que había hablado de la guerra, sacó una petaca oscura, grande, hinchada y suave, como una ubre. «Tome usted, abuelo». La mujer mayor se abanicó de nuevo con la revista cinematográfica y preguntó con inseguridad: «¿Las cosechas son buenas este año?». El hombre, que no había hablado a las mujeres, que solamente había participado de la invitación al vino y de las hablas del campo, miró fijamente al anciano, y su mirada era solidaria y amiga. La joven decidió los prólogos de la intimidad compartida. «¿Va usted a que le opere?». Entonces el anciano bebió de la bota, aceptó el tabaco y comenzó a contar. Sus palabras acompañaban a los campos. La enfermedad, la labor, la tierra, la falta de dinero. La enfermedad, la labor, la tierra, la enfermedad, la labor, la enfermedad. La primera vez que María y yo nos separamos, sus años se sucedían monótonos, como un traqueteo.
1: Queridos oyentes, espero que les haya gustado el cuento de Ignacio Aldecoa. Hasta la próxima ocasión. Muchas gracias.

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5: Muy buenos días, estimados radioescuchas. Bienvenidos a este domingo 21 de junio, duodécimo domingo del tiempo.

0: extraordinario. Espero que se estén disfrutando del Mundial de Fútbol, ya que nos ha tocado aquí ya dos partidos aquí en la ciudad de Seattle, y que contra toda predicción ha habido llenos completos y buen fútbol, y eso anima a los pueblos a mantenerse en paz. He visto y he presentido todo esto a través del Mundial, que ha habido más paz en el mundo. Que así siga y que sea permanente. Estimado Radio Escucha, nuestra oración de esta mañana dice así: el Espíritu del Señor llena el universo. Vengan, cantemos la alabanza. Alaben al Señor todos los pueblos, aclámenlo todas las naciones. Fuerte es su amor para con nosotros, la fidelidad del Señor es eterna. Gloria al Padre, y al Hijo, y al Espíritu Santo, por los siglos de los siglos. Amén. El himno correspondiente a esta mañana dice así: Señor, yo sé que la mañana pura de este mundo, tu diestra generosa hizo la luz antes que toda cosa, porque todo tuviera su figura. Yo sé que se refleja la segura línea inmortal del lirio y la rosa, mejor que la embriagada y temerosa música de los vientos en la altura. Por eso yo celebro en el frío pensar, exacto a la verdad sujeto, y la ribera sin temblor de el río. Por eso yo te adoro, mudo y quieto. Por eso, Señor, el dolor mío, por llegar hasta ti, se hizo soneto. Después de este himno correspondiente, sacerdote, en espera de la entrada de la iglesia, pues está esperando la antifonía de entrada, o sea, la bienvenida, que dice así: el Señor es la fuerza de su pueblo, defensa y salvación para su ungido. Sálvanos, Señor, vela sobre nosotros y guíanos siempre. El sacerdote se dirige hacia el altar. Una vez que llega al altar, nos hace un saludo y enseguida dice: en el nombre del Padre, y del Hijo, y del Espíritu Santo, amén. Hermanos, para celebrar dignamente estos sagrados misterios, reconozcamos nuestros pecados. Digamos todos juntos: pecadores, yo confieso ante Dios Todopoderoso y ante ustedes, hermanos, que he pecado mucho de pensamiento, palabra, obra y omisión. Y golpeándose el pecho ligeramente se dice: por mi culpa, por mi culpa, por mi gran culpa. Por eso ruego a Santa María Siempre Virgen, a los ángeles, a los santos y a ustedes, hermanos, que intercedan por mí ante Dios nuestro Señor. Enseguida, si más radio escuchas, se canta el Gloria. Gloria a Dios en el cielo y en la tierra paz a los hombres que ama el Señor. Por tu inmensa gloria te alabamos, te bendecimos, te adoramos, te glorificamos y damos gracias, Señor Dios Rey Celestial, Dios Padre Todopoderoso, Señor Hijo Único Jesucristo, Señor Dios, Cordero de Dios, Hijo del Padre. Tú que quitas el pecado del mundo, ten piedad de nosotros. Tú que quitas el pecado del mundo, atiende nuestra súplica. Tú que estás sentado a la derecha del Padre, ten piedad de nosotros. Porque solo tú eres santo, solo tu Señor, solo tu Altísimo Jesucristo, con el Espíritu Santo, en la gloria de Dios Padre. Amén. Enseguida el sacerdote, extendiendo los brazos ligeramente, hace una oración que le llamamos oración colecta. La de hoy dice así: Señor, concédenos vivir siempre en el amor y respeto a tu santo nombre, ya que jamás dejas de protegernos. a quienes estableces en el sólido fundamento de tu amor. Todo esto por nuestro Señor Jesucristo, tu Hijo, que vive y reina contigo en la unidad del Espíritu Santo y es Dios por los siglos de los siglos. Amén. El primer lector sube al altar, se dirige al ambón para traernos la lectura del libro del profeta Jeremías, capítulo 20, versículos del 10 al 13. Nos dice: en aquel tiempo dijo Jeremías, yo oí el cuchicheo de la gente que decía, denunciemos a Jeremías, denunciemos al profeta del terror. Todos los que eran mis amigos espiaban mis pasos, esperaban que tropezara y me cayera diciendo, si tropieza y se cae, lo venceremos y podremos vengarnos de él. Pero el Señor, guerrero poderoso, está a mi lado, por eso mis perseguidores caerán por tierra y no podrán conmigo. Quedarán avergonzados de su fracaso y su ignominia será eterna e inolvidable. Señor, lejos de los ejércitos que ponen a prueba al justo, conoce los más profundos de los corazones. Haz que yo vea tu venganza contra ellos, porque a ti he encomendado mi causa. Canten y alaben al Señor, porque Él ha salvado la vida de su pobre, de la mano de los malvados. Palabra del Señor. Te alabamos, dice la concurrencia. Enseguida se canta el Salmo número 68. Escúchame, Señor, porque eres bueno. Por ti he sufrido oprobios y la venganza sobre mi semblante extraño soy y advenedizo. Aún para aquellos que mi propia sangre, pues me devora el celo de tu casa, el odio del que te odia en mí recae. Y el pueblo contesta, escúchame, Señor, porque eres bueno. A ti, Señor, elevo mi plegaria. Ven en mi ayuda pronto. Escúchame conforme a tu clemencia, Dios fiel en el socorro. Escúchame, Señor, pues eres bueno y en tu ternura vuelve a mí tus ojos. Escúchame, Señor, porque eres bueno. Se alegrarán al verlo los que sufren. Quienes buscan a Dios tendrán más ánimo, porque el Señor jamás desoye al pobre ni olvida al que se encuentra encadenado. Que lo alaben por esto cielo y tierra, el mar y cuanto en él habita. Escúchame, Señor, porque eres bueno. Enseguida, estimado Radio Escuchas, el segundo lector sube al altar, se dirige al ambón y nos trae la lectura de la carta del apóstol San Pablo a los Romanos, capítulo 5, versículos del 12 al 15. Dice, hermanos, por un solo hombre entró el pecado en el mundo, y por el pecado entró la muerte. Así la muerte pasó a todos los hombres, porque todos pecaron. Antes de la ley de Moisés, ya existía el pecado en el mundo. Y si bien es cierto que el pecado no se castiga cuando no hay ley, sin embargo, la muerte reinó desde Adán hasta Moisés, aún sobre aquellos que no pecaron como pecó Adán, como desobediencia, un mandato directo de Dios. Por lo demás, Adán era figura de Cristo, el que había de venir. Ahora bien, el don de Dios supera con mucho al delito, pues si por el pecado de un solo hombre todos fueron castigados con la muerte, por el don de un solo hombre, Jesucristo, se ha desbordado sobre todo la abundancia de la vida y la gracia de Dios. Palabra de Dios, te alabamos, Señor, contesta el pueblo. enseguida se canta el Aleluya. El Espíritu de verdad dará testimonio de mí, dice el Señor, y también ustedes serán mis testigos. Aleluya, aleluya. El sacerdote se acerca al ambón, nos saluda y luego dice que el Señor esté con todos ustedes y con su Espíritu. Proclamación del Santo Evangelio según San Mateo, capítulo 10, versículos de 26 al 33. En aquel tiempo Jesús dijo a sus apóstoles: no teman a los hombres, no hay nada oculto que no llegue a descubrirse, no hay nada secreto que no llegue a saberse. Lo que les digo de noche, repítanlo en pleno día, y lo que les digo al oído, pregónenlo desde la azotea. No tengan miedo a los que matan el cuerpo, pero no pueden matar el alma. Teman más bien a quienes puedan arrojar al lugar de castigo el alma y el cuerpo. No es verdad que se venden los pajarillos por una moneda, sin embargo, ni un solo de ellos cae por tierra si no lo permite el Padre. En cuanto a ustedes, hasta los cabellos de su cabeza están contados. Por lo tanto, no tengan miedo, porque ustedes valen mucho más que todos los pájaros del mundo. A quien me reconozca delante de los hombres, yo también lo reconoceré ante mi Padre, que está en los cielos. Pero el que me niegue delante de los hombres, yo también lo negaré ante mi Padre, que está en los cielos. Palabra del Señor. Gloria a ti, Señor Jesús. Enseguida el sacerdote invita a la feligresía a tomar asiento, ya que nos dará una pequeña reflexión que hoy está tomada por Tomás Kempis. No hay nada oculto que no llegue a descubrirse. No tienes aquí domicilio permanente. Donde quiera que estés, serás extraño y peregrino, y no tendrás nunca reposo si no estás íntimamente unido con Cristo. ¿Qué miras aquí, no siendo este el lugar de su descanso? En los cielos debes tener una morada, y has de mirar todo lo terrestre como estado de paso. Todas las cosas pasan y tú también con ellas. Guárdate de apegarte a ellas, no sea que seas preso y perezca en el Altísimo por su pensamiento, y tu oración sin cesar sea dirigida a Cristo. Si no sabes contemplar las cosas altas y celestiales, descansa en la pasión de Cristo y habita gustosamente en las sagradas llagas, porque si te acoges devotamente a las llagas y preciosas heridas de Jesús, gran consuelo sentirás en la tribulación, y no harás mucho caso de los desprecios de los hombres, y sufrirás fácilmente las palabras de los maldicientes. Sufre con Cristo y por Cristo, si quieres reinar con Cristo. Si entraras perfectamente en los secretos de Jesús y gustaras un poco de su encendido amor, entonces no tendrías cuidado de tu propio provecho o daño. Antes bien, te alegrarías más de las injurias que te hiciesen, porque el amor de Jesús hace al hombre despreciado despreciarse a sí mismo. Hermanos, ahí tiene esta reflexión correspondiente al Evangelio de hoy, de este día. El sacerdote toma asiento, nos deja reflexionar un poco sobre lo que acaba de compartir con nosotros. A determinado momento se pone de pie y nos invita a hacer la oración de fe, o sea, el credo es nuestra oración por excelencia de fe. Él empieza de enseguida, después de la oración del credo, una oración universal, o sea, las peticiones. Estas intenciones deben de ser completadas y actualizadas por la comunidad que celebra. El sacerdote empieza diciendo: a Dios, que en su gran bondad siempre nos escucha, pidámosle con fe y confianza y digámosle: escúchanos, Señor. Pidamos por la Iglesia para que continúe en el mundo la obra salvadora de Jesucristo. Oremos: escúchanos, Señor, por nuestros gobernantes, para que se comprometan en la promoción de justicia, la paz y del bien común. Oremos: escúchanos, Señor, por los que son humillados, tratados injustamente o abandonados, para que el Señor se les manifieste con su bondad. Oremos: escúchanos, Señor. Pidamos por los que nos hacen el mal, por los que persiguen a los justos o fomentan la violencia, para que Dios se les manifieste y cambien de conducta. Oremos: escúchanos, Señor. Pidamos por todos los internos para que no pierdan la fe de regresar sanos y salvos a sus casas. Oremos: escúchanos, Señor. Por los difuntos, para que los méritos de Cristo les alcance la gloria del cielo. Lleguemos al Señor. Escúchanos, Señor. Por los que compartimos esta Eucaristía, para que cimentados en Cristo no desfallezcamos en la vivencia cotidiana de nuestra fe. Oremos al Señor. Escúchanos, Señor. El sacerdote cierra esta oración diciendo: escucha, Señor, a tus hijos que te suplican, y no permitas que nunca nos apartemos de ti. Por Jesucristo nuestro Señor. Amén. Estimados radioescuchas, aquí tiene esta breve reflexión, pues las lecturas correspondientes a este 22º del tiempo ordinario. Y pues que la paz del Señor esté siempre con ustedes. Le damos las gracias al Rey 1360 y a todas aquellas personas que nos piden que intercedamos por ellos. Este domingo vamos a pedir por todos los papás para que Dios les sostenga en su camino, así como San José, que es nuestro padre en la fe y nuestro padre, un ejemplo de la Sagrada Familia. Vamos a recordar con cariño a todos los papás. Felicidades en su día. Muchas gracias. Feliz domingo.
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2: Buen día, hermanos, en este día del Señor y en este momento celestial. Hoy espero encontrarlos con esa esperanza que trae un nuevo día. Y listos a unirnos en oración, el Padre Nuestro, oración que Cristo nos enseñó y nos indica el único camino al Padre. Hermosa oración que Él vino y nos enseñó con tanto amor y misericordia. Y pase lo que pase en este día, Él está siempre con nosotros. Él está presente. Hoy es único y especial. Preparémonos pues, porque queremos darle lo mejor de nosotros al Señor, dejando a un lado toda distracción, frustraciones, tristezas, desilusión, desánimos y especialmente preocupaciones. Todo eso se va de nuestro ser, se va lejos de nosotros, porque nuestra mirada es hacia el Señor, porque su palabra lo dice: mírame, dice el Señor, mírame. Ten confianza y verás la gloria de Dios. Así pues, vamos a respirar profundamente en el nombre del Padre, Hijo y Espíritu Santo, y durante todo este momento solo piensa en lo feliz que nuestro Padre Celestial se siente al escucharte. Empecemos pues respirando profundamente en el nombre del Padre. Respiramos su amor y exhalamos gratitud. En el nombre del Hijo, respiramos su misericordia y exhalamos gratitud. Una vez más, respiramos en el nombre del Espíritu Santo, su paz, su gozo, su misericordia, su gozo, y pensando solamente en lo feliz que nuestro Padre Celestial se siente al escucharnos. Y decimos amén al exhalar. Así pues, hermanos, con mucha fe, con mucha devoción, y siguiendo su divina enseñanza, pues nos atrevemos a decir: Padre nuestro que estás en el cielo, santificado sea tu nombre. Venga a nosotros tu reino, hágase tu voluntad en la tierra como en el cielo. Danos hoy nuestro pan de cada día. Perdona nuestras ofensas, como también nosotros perdonamos a los que nos ofenden. No nos dejes caer en la tentación y líbranos del mal. Líbranos de todos los males, Señor. Concédenos la paz en nuestros días, para que, ayudados por tu misericordia, vivamos siempre libres de pecado y protegidos de toda perturbación, mientras esperamos la gloriosa venida de nuestro Salvador Jesucristo. Porque tuyo es el reino, tuyo el poder y la gloria, por siempre, Señor. Decimos amén, amén, amén. Hermanos, pues, hoy entramos en este momento, en este diálogo con el Señor, en esta reflexión, donde podemos pensar en las palabras que Él dijo, pensar en las palabras que nos dice hoy, con devoción, con atención. Recordemos que Jesús decía a los judíos que habían creído en Él, así como hoy, cuando Él te habla, porque que Él cree en ti y nosotros creemos en Él. Dice: ustedes serán verdaderos discípulos míos si perseveran en mi palabra, entonces conocerán la verdad y la verdad los hará libre. Esa es palabra de Dios. Porque el creyente que sabe que es amado por Dios se esfuerza por ser auténtico. Hermanos, la libertad y la verdad van juntos. Por eso no escatimemos en romper las cadenas que nos atan y poder experimentar la libertad que nos lleva a la verdad. Así pues, en Marcos 11, el Señor nos dice hoy, una vez más, el poder de la fe. Y escuchemos con atención. Cuando pasaban de madrugada, los discípulos vieron la higuera que estaba seca hasta la raíz. Pedro se acordó y dijo a Jesús: Maestro, mira, la higuera que maldijiste se ha secado. Jesús respondió: Tengan fe en Dios. Yo les aseguro que el que diga a ese cerro, levántate de ahí y arrójate al mar, si no duda en su corazón y cree que sucederá como dice, se le concederá. Y estas palabras son tan hermosas, hermanos, que las voy a volver a repetir para poder que nosotros podamos abrir más nuestro corazón a sus palabras. Y dice: tengan fe, respondió Jesús, en Dios. Yo les aseguro, nos asegura, que el que diga a ese cerro, levántate de ahí y arrójate al mar, si no duda en su corazón y cree que sucederá como dice, se le concederá. Por eso les digo, todo lo que pidan en la oración, crean que ya lo han recibido y lo obtendrán. Cuando se pongan de pie para orar, si tienen algo contra alguien, perdónenlo, para que su Padre del Cielo les perdone también a ustedes sus faltas. Palabra de Dios, la encontramos en Marcos 11, versículo 20 al 26. Hermanos, pues, Él nos habla tanto, en unas cuantas palabras, y la verdad que nos hace pensar. Imagínense, pues, tener esa fe como un granito de mostaza, ¿no? Y decirle a ese cerro, levántate de ahí, arrójate al mar, y si no hay duda en mi corazón, va a suceder. Todo lo que pidamos en la oración, crean que ya lo han recibido. Imagínense esa seguridad, esa garantía que Él nos da. Todo lo que pidamos en oración con fe, crean que ya lo han recibido. Pero sí nos dice y nos recomienda y nos exhorta a, antes de cualquier cosa, antes de orar, antes de pedir, antes de todo, tenemos que perdonar para que también nuestro Señor nos perdone a nosotros nuestras faltas. Hermanos, pues, en realidad, el que quiere humildemente a Dios comprende que Dios lo quiere levantar en sus apuros. Él viene a ayudarnos, a apoyarnos. Por eso pide con fe, porque ya sabe que Dios le quiere dar. El que está apasionado por el reino de Dios pide al Señor que su mano todopoderosa quite los obstáculos que se oponen a la extensión de ese reino. Nos cuesta pedir cosas grandes o que se puedan comprobar, porque si Dios se niega a concedérnosla, ¿cómo seguiremos confiando? Es muy hermoso no pedir a Dios más que su gracia. Pero muchos actúan así, no tanto por aprecio a la vida interior, cuanto por miedo a no ver una respuesta concreta. ¿Quién se atrevería a pedir lluvia o sequía, como hizo Elías, y como lo hacen hoy los pobres, a los que Dios escucha? Pero los que se juegan totalmente por el Evangelio se atreven a pedir a Dios cosas imposibles, obedeciendo las sugerencias muy discretas. Crean que ya lo han recibido. Jesús nos invita a pedir con fe y perseverancia hasta conseguir de Dios la certeza de que nuestra oración ha sido escuchada. O al revés, la seguridad de que lo que pedíamos no era lo bueno o no era la voluntad de Dios. Esta es la palabra de hoy, que el Señor nos hace que pensar. Y es así, hermanos, nos invita pues a pedir. Él quiere ese diálogo, Él quiere que tú vengas a Él, que vayamos a Él y pedirle a Él con confianza, con perseverancia, como un diálogo a su Padre, ¿no? Y el Señor lo va a conceder y va a ser escuchada si viene con fe, con obediencia, con devoción. Y así también pues podemos decir, Señor, te pido, pero que se haga tu voluntad. Amén. Gracias, hermanos. Los dejo con ese pensamiento una vez más, Marcos 11, versículo 20 al 29. Podemos ahora pedir al Espíritu Santo en estos momentos, pues que nos llene de su paz, de su gozo, pero también de su luz, que nos llene con discernimiento para poder ser nosotros seguir adelante en nuestras conversaciones con nuestro Señor. Así pues podemos hoy levantar nuestros ojos hacia el cielo y pedir la bendición del Señor. Bendición en el nombre del Padre, del Hijo y del Espíritu Santo, que derrame sobre cada uno de nosotros, pero especialmente nuestras familias, nuestras comunidades, nuestros países y el mundo entero, que derrame paz. Que derrame, pues, esa gracia del perdón. Que derrame esa gracia de la fe. Que derrame todas esas bendiciones que Él tiene para nosotros. Las derrame sobre cada uno de nosotros. Y decimos ya, gracias, Señor. Gracias, gracias, gracias. Por el momento me despido con un fuerte abrazo. Los amo mucho. Hasta el próximo domingo.
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1: Compa Gaby, hay una morrita que me trae bien loco. Es más, mira, ahí viene.
2: ¿Cuál, mi compa, para llevarla a la del Valle del Puritito Mazatlán?

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Lo único que ha cambiado es el espejo. Ahora, cada vez que lo veo, me refleja una figura con unas sombras profundas bajo mis ojos y unas arrugas que empiezan a amenazar mi rostro

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